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4: ¿Qué tal y bienvenido a este episodio de Estamos Contigo? Te habla Claudia Mendoza y hoy vamos a hablar sobre el regreso a clases. Bueno, porque ya está a la vuelta de la esquina y hay mucho más que preparar, además de mochilas y útiles escolares. Hoy hablaremos de dos temas fundamentales para proteger la salud de nuestros niños durante este nuevo año escolar. Primero conoceremos por qué tantos problemas de visión pasan desapercibidos y cómo una detección temprana puede marcar una gran diferencia en el aprendizaje y el desarrollo de los estudiantes. Nos acompaña la doctora Damaris Raimondi, quien compartirá las señales de alerta que todos los padres y maestros deben conocer. Además, aunque COVID-19 ya no ocupa los titulares como antes, sigue siendo importante saber cómo proteger a nuestros niños. Conversaremos con el doctor Ricardo Correa, director del programa de educación de posgrado de la Facultad de Medicina de la Universidad de Arizona, Phoenix, sobre las recomendaciones más recientes para las vacunas para los niños desde los 6 meses de edad y los refuerzos para que las familias puedan tomar decisiones informadas antes del regreso a clase. Quédate con nosotros porque comienza una nueva edición de Estamos Contigo.
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4: Bueno, con el regreso a clase, muchas familias se enfocan en comprar utensilios escolares, los uniformes o ropa y preparar a sus hijos para un nuevo año académico. Pero sin embargo, hay un aspecto igual de importante que a menudo pasa desapercibido: la salud visual. Exactamente, esos ojitos necesitan atención. Los expertos advierten que casi el 75% de los problemas de visión en los niños no son detectados en los exámenes de visita que se realizan en las escuelas o durante los chequeos pediátricos de rutina. Un niño que no ve bien puede tener dificultades para aprender, prestar atención o también participar en clase, pues porque no puede ver tan lejos, y eso causa un problema también en su desempeño académico y en su visión. Para hablarnos más sobre este importante tema nos acompaña la doctora Damaris Raimondi. Muchísimas gracias por acompañarnos.
5: Sí, gracias por tenerme.
4: Claro, o sea, esto es un tema muy importante porque es lo que decía en la introducción. Uno empieza y se pone a pensar en que tenga los uniformes, las medias, que son los zapatos, los utensilios, todo, pero se nos olvida un detallito muy importante: es que para poder poner cuidado en clase necesitamos que los ojitos estén bien preparados, porque un examen completo de vista debería formar parte de la lista de preparación para el regreso a clase de todos los niños, incluso si aparentan ver muy bien.
5: Sí, es sumamente importante. 80% del aprendizaje de un niño sucede a través de su sistema visual.
4: Oh, wow.
5: Lo que sucede es que los niños, como todos padres saben, los niños no pueden decirle a uno cómo se sienten, qué están viendo, y hasta creen que lo que están viendo es normal. Tantos niños necesitan muchísima ayuda, y los expertos ven de que hay 1 en cada 4 niños en los Estados Unidos tiene un problema visual. Y cuando uno va a un examen completo de los ojos, podemos detectar muchos problemas que van a ayudar a apoyar a el desarrollo del niño, su aprendizaje y su salud en general. Es lo más importante que pueden hacer.
4: Okay, muchas escuelas realizan evaluaciones visuales básicas de pronto al inicio del año escolar. ¿Qué diferencia existen en los exámenes que se hacen en las escuelas y un examen completo realizado por un optómetra?
5: Mira, las evaluaciones básicas son importantes porque detectan problemas grandes, problemas graves y urgentes. Pero para todo el resto, los niños a veces pueden, su sistema de enfoquecimiento es tan grande de que pueden apretar sus ojos y ver las letras, o se aprenden a defender y no sabemos exactamente cómo está su sistema visual. En un examen completo de la vista, lo que hacemos es que vemos, ¿tiene su hijo o no enfermedad ocular? ¿Cómo están trabajando los dos ojitos? ¿Están trabajando como un equipo? ¿Hay algún aumento? ¿Qué podemos hacer para prevenir cambios y tratamientos? Es bien detallado y, créanlo o no, aunque su niño sepa sus letras, aunque no hable todavía, podemos encontrar muchísimas cosas que podemos dar atención a etapa temprana en un examen completo. Porque los exámenes básicos nada más nos dan información solamente 4% de lo que veamos en un examen completo con un optometrista.
4: ¿Y qué edad debería un niño o un padre llevar a un niño para estos exámenes? Porque pues obviamente uno dice, mi sobrinita, digamos, ella tiene 4, va para 5 y va a entrar a VPK. Entonces, ¿esa es una buena edad o antes de eso, cuando empiecen a hablar desde chiquiticos, recién nacidos, como padre? Así de pronto un padre primerizo dice, ¿cuándo es el momento perfecto?
5: Desde la edad de 6 meses.
4: Oh,
5: a
4: wow.
5: Los 6 meses ya podemos colectar tanta información y ese es el tiempo tan crítico. Entonces, yo sé que los padres primerizos están ocupadísimos, entre 6 meses y 12 meses de edad, ahí tienen que acudir para su cita, porque ese es el tiempo que está desarrollando tan rápido los ojos que tenemos que encontrar y ver qué está pasando. Y sí, como estaba diciendo, tenemos diferentes instrumentos que usamos con nuestros bebés más chiquitos. Entonces empezamos a los 6 meses de edad, la siguiente al 1 año de edad, y después a los 3 años, ahí cuando están en el pre-K. A los 3 años, después a los 5 años de edad y cada año después, porque el ojo está desarrollando tanto en la infancia. En la infancia, las edades críticas es de 1 año y después a la edad cuando están empezando la escuela, a los 3 años, pero es muy importante. Y sí, pueden venir y encontramos tantas cosas y damos más que nada paz mental a los padres y a los que necesitan más atención. Podemos dirigirlos al sitio correcto o podemos empezar intervención temprana.
4: Perfecto, sí, estamos hablando con la doctora Damaris Raimondi sobre el regreso a clase y la importancia de un examen completo de vista para los niños. Venías diciendo que desde los 6 meses, doctora, si uno dice, si necesito un pediatra de para doctor normal, un dentista que sea también pediatra, para los ojos es igual, necesitamos un especialista que de pronto se enfoque en los niños y tenga esa práctica con los niños o cualquier optómetra.
5: No todos los optómetros ven niños, pero sí hay muchos especialistas que se enfocan en niños. Y que si uno va al website aoa.org, ahí uno encuentra todos los especialistas, puede poner uno su código postal y ahí uno indica la edad de su nene, si es un infante, hay especialistas que especializan en infantes y después la edad escolar también. No es tan común porque es algo bien interesante, es un ramo que es un poco delicado porque la mayoría de niños también de repente hay uno que está no tan bien, que necesita ayuda, pero es algo que tenemos que hacer, como usted dijo, pediatra, dentista y su optometrista pediatra.
4: Okay, ¿y cómo puede un problema de visión no diagnosticado afectar el aprendizaje? Venías hablando de que los niños se atrasan, el comportamiento de los niños también de pronto puede cambiar porque entonces se frustran de que no pueden ver y de pronto la capacidad de concentración no está ahí en el salón. Como maestros, ¿cómo podemos ver que ese problema está, detectar ese problema y hablar con los padres para que no se nos atrasen los niños?
5: Cuando yo veo un adulto que tiene un aumento de lentes alto, le pregunto a veces, ¿a qué edad primero le encontraron el problema? Y muchos dicen a los 3 años y a los 4 años. Y es gracias a nuestros maestros que se esfuerzan tanto, que observan a sus nenes cada día. Se nota de que están sentados demasiado cerca a sus libros, de que se le notan copiando bien, de que están exprimiendo sus ojitos para mirar o que están muy distraídos o hasta no identifican. Yo tengo un paciente que me dijo de que su padre se dio cuenta porque estaban jugando con todos los niños de la vecindad y tiró monedas, ¿no?
4: Ajá.
5: Y tiró monedas al piso y todos los niños estaban corriendo a recogerlo. Esto es hace años, ¿no? Todos para recogerlo. Y el padre notó que su hijo estaba agarrando solo las monedas grandes y las monedas grandes eran de menos valor que los chiquitos.
4: Oh.
5: Y los otros niños sabían que las monedas chiquitas eran los que valían más. Entonces él dijo, ¿qué? Vamos ahorita a examinarte. Si uno observa bien a su nene, uno se puede dar cuenta porque afecta el comportamiento, afecta el aprendizaje, su desarrollo más que nada. Hay muchos niños que, como estaba diciendo, tienen la vista perfecta. Créalo o no, cuando un bebé nace, el sistema visual está diseñado para la perfección. La palabra en inglés es ametropization, lo que significa de cuando un bebé nace, uh-huh, está desarrollando su ojo para que cuando ya tenga su edad escolar sea cero, sea perfecto.
4: Ajá.
5: Cuando hay algo que está deteniendo eso, es un problema.
4: Wow.
5: Y eso es lo que detectamos y que vemos, porque todos los niños deben no tener aumento, debe estar cero. Y queremos que nuestros niños tengan lo mejor y que estén como los niños que no están esforzándose tanto. Entonces, tenemos que igualar todo para a todos. Y sí, muchas veces los padres ni saben, pero por eso tienen que venir.
4: Claro que sí, o sea, son momentos y cosas que uno tiene que ponerle cuidado como adulto, porque pues obviamente los niños no saben que eso no es normal. En los últimos años, doctora Raimondi, estábamos usando mucho lo que es el computador, las pantallas, los celulares, no solamente para entretener, sino pues para la escuela también. Ya no es tanto como en la pizarra, y hasta las mismas pizarras ya no son de las que se borran con marcador, sino todo es eléctrico, ¿no? ¿Qué impacto está teniendo este aumento en el tiempo de pantalla sobre la salud visual infantil? Porque están empezando desde chiquiticos ahora.
5: ¿Qué tema? Este es un tema que podemos pasar horas hablando de, y de que yo sí, cuando hablo con mis otros colegas en charlas, hablamos de esto, pero el tiempo que están adentro los niños, el tiempo que están en dispositivos, está cambiando su sistema visual. ¿Se acuerda de lo que dije anteriormente? El ojo de un niño está hecho para que se llegue a la perfección, para que cuando uh-huh sea adulto, tenga cero, no tenga que utilizar nada. Y cuando ponemos dispositivos al frente de un ojo que está cambiando tanto, que quiere cambiar a perfección, estamos interrumpiendo ese desarrollo. Esto es lo más importante que quiero que los nuestros ¿quién está escuchando?
4: Los oyentes.
5: Toda
4: sí.
5: La gente, los oyentes, quiero que los oyentes. Esto es lo más importante que quiero que los oyentes escuchan. Poniendo un dispositivo al frente de un bebé bien pequeño interrumpe ese proceso tan delicado de que el ojo llegue a la perfección. Afecta el aprendizaje, afecta la vista. Yo estoy viendo niveles de miopía que nunca vi antes. Yo estoy haciendo esto por 15 años ya. Y
4: wow,
5: los niños de antes ya no es como ahora. La miopía, que es la vista corta, no es normal. Y tenemos que estar alertas, porque cuando eso empieza, se va fuera de control. Se va totalmente fuera de control. Vemos a niños de 3 años con un aumento de menos 4. No se escuchaba eso antes. Eso era de alguien de 20 años, de 30 años de edad.
4: Wow.
5: Y cuando lo explico a los padres, y no es solo de saber, lo mejor de esto es que tenemos tantas soluciones, tantos tratamientos para que esto no siga avanzando, para detenerlo. No es solamente un diagnóstico. Hay cosas que podemos hacer para estos niños. Y lo más temprano que le encontramos, lo mejor. Pero es muy importante tratar de evitar todos los dispositivos. Nosotros no crecimos así. Y entonces sabemos que el niño sí puede sin eso. Y también lo que es importante, el niño con un dispositivo, es que vemos afuera. Ya no vemos a niños afuera en la calle.
4: Exacto.
5: Ya no los vemos en el parque. Hemos encontrado en estudios científicos de que tienen que estar afuera al menos mínimo de 2 horas diarios para recibir el sol, para desarrollar sus muslos y sus ojos. Es tan importante. Y sí, también pueden hablar con cualquier pediatra, optómetro, y ahí le dicen lo mismo que yo.
4: ¿Y desde qué momento uno puede decir, por ejemplo, está bien que en el colegio usen esas pantallas? Porque pues obviamente uno como padre yo puedo decir, bueno, en la casa no coge el celular, no está viendo en la tablet, no está viendo la televisión, pero pues si está 4 o 6 horas en el colegio, y en el colegio si están que tienen que hacer actividades en la tablet, tienen que hacer todo esto, ¿cómo nos aseguramos como padres que están usando estos dispositivos en un tiempo adecuado y poder hablar con los colegios también para decirles, oye, por favor, miren a ver cómo, cuánto tiempo permanecen ellos en la pantalla?
5: Qué excelente pregunta. El primer defensor de nuestros niños son sus padres, son sus uh-huh. guardianes. Sí, realmente yo le digo como experta, yo y también como mamá primeriza, mi hijo recién tiene 2 años y yo estoy pensando, a mí no me gustaría que mi hijo tenga ningún dispositivo en la escuela. Y yo recién he aprendido de algunos sistemas escolares que no lo introducen hasta mucho más edad. Pero no todos tenemos esa ventaja o esas opciones, porque esas escuelas no existen en tantos sitios. Yo estaba aprendiendo un poco de eso.
4: Sí.
5: Pero lo que podemos hacer es preguntar bien al maestro o la escuela cuál es su currículo, qué hace mi niño desde que entran y salen. Y si están preocupados porque están mucho tiempo, uno se puede juntar con los otros padres. Los padres tienen una asociación donde pueden asegurarse, porque a veces no es cosa de los maestros, sino es del sistema escolar. Y hay que todos, yo creo que todos están de acuerdo de ahora. La tecnología es buena, pero sí. Llega a un punto donde tenemos que todos juntarnos y pensar, bueno, no, tenemos que regresar a lo básico, a ver cuánto tiempo es y también a ofrecer también ideas, lo que eso es lo que quieren los maestros, ¿no? Ideas también de diferentes cosas que los niños pueden hacer. Pero yo creo que lo mismo, uno tiene que hablar por su nene y decir, sabes, yo no estoy cómoda con todo este tiempo, ¿qué más podemos hacer? Igual, había escuela por ¿cuántas décadas ya? Lo hacíamos muy bien sin todo esto. Entonces hay que encontrar el balance y, como usted dijo, en casa limitarlo, en casa encontrar la belleza de los libros, la belleza de agarrando un lápiz y poniéndole a papel, haciendo muñecos con plastilina. Estamos regresando a eso, yo creo. Nos hemos perdido un poquito, pero ya estamos regresando.
4: Sí, ya es poco a poco y ayudarnos, como venías diciendo tú, unos con otros, porque pues uno puede quejarse con los profesores o con el colegio, pero pues también si vienes y venga y me quejo y les doy una solución o una idea para solucionar esto, capaz que de pronto sea recibido también de una forma diferente a que llegó otro papá acá a seguir quejándose y uno pues sin poder tener como mucho que decir, porque a todos las opiniones estamos listos, pero para dar una solución como que a veces no.
5: Sí, y me dio ideas. Si uno es un padre que es hábil con deportes, a lo mejor uno puede ofrecer media horita para la escuela para enseñarle deportes. O si uno es bueno con las ¿cómo se llama eso? Cosiendo o tejiendo de
4: manualidades.
5: Ir a la escuela y dar sus manualidades, eso es. Y dar media horita ahí y tratar de inculcar eso en los nenes.
4: Perfecto, gracias por compartir.
5: Positivo.
4: Sí, gracias por acompañarnos. Estuvimos hablando con la doctora Damaris Raimondi sobre el regreso a clase y la importancia.

0: desee. Muchísimas gracias por acompañarnos.
1: Muchas gracias, Claudia, por la invitación.
0: Bueno, ahora que los niños regresan a clase a nivel nacional, ¿qué deben hacer los padres a la hora de cuidar a sus niños o a sus pequeñines frente al COVID?
1: Sí, como es muy importante esa pregunta, porque ahora que los niños comienzan la escuela, puede exacerbarse ciertas enfermedades respiratorias, entre ellas está el COVID-19, donde el contacto con otros niños en el mismo lugar puede causar esto. Entonces, es muy importante para los padres de familia tomar en cuenta las siguientes medidas. Uno, siempre que llegue el niño a la casa, cambiarle la ropa y tener el lavado de manos. Enseñarle a su niño el lavado de manos en la escuela constantemente y cuando lleguen a la casa también, de manera que se pueda prevenir cualquier transmisión de este virus a la casa. Lo siguiente, muy importante, el mejor mecanismo de prevención del COVID-19 se ha determinado que es la vacuna. La vacuna es segura, efectiva y eficaz, tanto en niños de 6 meses como hasta adultos mayores, y entonces no se han visto efectos adversos masivos en ninguna de la población. Por eso la mejor prevención es vacunar a los niños si no lo han vacunado ya. Y la tercera prevención, método de prevención, sería el uso de mascarillas en lugares donde hay alta transmisión. Eso puede individualizarse en ciertos lugares donde la transmisión no es alta, no es necesario, pero si hay alta transmisión en la comunidad, para esos niños durante ese tiempo que está la transmisión alta, sería bueno utilizar mascarillas de manera que se pueda prevenir en los salones, porque en los salones están los niños muy pegados. O sea que la higiene, que es vital para cualquier prevención de enfermedades, o conjunto con las vacunas, conjunto con las mascarillas, van a hacer que el regreso a clases sea mejor y que no haya tantas enfermedades en los salones de clases.
0: Perfecto. También sabemos que el regreso a clases quiere decir que los niños pueden enfermarse más seguido, no solo con el COVID, sino también de la gripa. ¿Deberíamos preocuparnos un poco más por otra ola de COVID este otoño?
1: Totalmente de acuerdo. O sea, las predicciones son que usualmente las enfermedades respiratorias ocurren en 2 picos en el año. Uno el verano y otro el otoño. O sea que ya solamente por esto que ha pasado hasta antes del COVID, estamos esperando que haya mucha más contaminación de enfermedades respiratorias, y el COVID es una de las enfermedades respiratorias. O sea que esta ola de otoño se espera que ocurra en los siguientes meses. Entonces, lo que necesitamos hacer para prevenir que esta ola ocurra o que haya un pico muy alto es empezar por la casa, empezar educando a los niños las medidas que tienen que tomar, como mencionamos, y las medidas de precaución, como es la vacunación. Eso haría un cambio totalmente y podría prevenir esta ola que normalmente ocurre.
0: Sí, como dices, esta ola ocurre en el otoño. ¿Qué meses o semanas son las más altas en este tiempo?
1: Desde la segunda semana de octubre hasta la segunda semana de diciembre son los lugares donde más altos se ven. Y si ponemos en cuenta qué pasó en el 2020, cuando las personas estaban en casa y cuando se utilizaba mascarilla mandatoria en ciertos lugares, se pudo ver que esta ola no se dio.
0: Exacto, creo que todos nos acordamos del 2020. Ahora, la temporada de gripa está a la vuelta de la esquina. ¿Cómo podemos proteger a nuestros hijos como padres de familia? Decías que en el colegio o en la escuela se pueden poner mascarillas, pero en la casa, ¿qué podemos hacer?
1: Claro, es muy importante, esto es un esfuerzo comunitario, porque si una persona lo hace, una familia lo hace y no lo hace la otra, se va a esparcir de igual forma. La muy importante para los padres de familia es que si su hijo está enfermo, ya sea que no se siente, en los niños más pequeños puede ser que uno lo vea un poquito más lento, que no se sienten bien, no enviar a su hijo a la casa, a la escuela, porque eso lo que va a hacer es poder un foco de infección esparcirse por todo el mundo. Entonces, la recomendación es, si su hijo está en la casa enfermo o con fiebre, o que lo ve un poquito raro, que puede ser que se vaya a enfermar, manténgalo en la casa, hágale las pruebas pertinentes, y si no es en lo que sospechamos, que puede ser influenza o que puede ser COVID, entonces ya se puede mandar a la escuela. El siguiente mecanismo es, ya hablamos de la vacuna del COVID, pero existe una vacuna vacuna de la flu, que

0: va a empezar a salir ahora en septiembre, es muy importante tener la vacunación del flu, como ocurre todos los años, porque así también prevenimos contaminación y prevenimos que las enfermedades de la flu sean severas en estos niños. Y la última, que yo creo que es la más importante, es el higiene y educar a los niños a que no compartan cosas personales con otros, que no coman de otros platos, porque esa es la forma que se contagia el virus. Y si ven que hay un niño que está al enfermo, ese día decirle pues a la maestra o que ven un poco raro a tal niño, para que así puedan examinar qué es lo que le pasa, y si está enfermo entonces mandarlo a la casa.
1: Exactamente, nosotros muchas veces como padres, o en mi caso como tía, no pensamos en que si le estamos dando a probar al niño algo de nuestro plato, de nuestra cuchara, también lo podemos estar contagiando. De pronto a nosotros no nos da algo o el virus tan duro, pero a los niños sí, y lo pueden contagiar a otros niños. También están aprendiendo desde la casa que compartir cubiertos puede que sea algo normal.
0: Totalmente. Si en la casa no se enseña que no se deben compartir las, por ejemplo, las cucharas, el tenedor, que no debe compartirse los pañuelos, entonces el niño piensa que esto es normal y lo va a hacer en la escuela. O sea que la educación principal de estas medidas de higiene, el lavado de manos constante, ocurre en la casa y el niño continúa haciéndolo en el resto de la escuela. Por experiencia personal, a mis hijos le hemos enseñado que había que lavarse las manos, que no se debe quitar la mascarilla, que debe no compartir cosas, y eso está en su mente. Y usualmente lo que hemos podido ver, cuando se enseña bien en la casa, en la escuela, ellos no hacen nada de esto, y si algo pasa inmediatamente en la tarde cuando regresan de la escuela, nos comentan, mira, pasó esto y esto y esto.
1: Exacto, enseñarles y tener esa comunicación con ellos es clave. También tenerles paciencia, porque al final del día ellos son niños.
0: Totalmente de acuerdo.
1: Bueno, hablemos ahora sobre los maestros y el personal de la escuela que nos están escuchando. ¿Qué pueden hacer ellos en el salón de clases para asegurarse de que los gérmenes no se propaguen y que los enfermen a ellos y pues también a los niños?
0: Claro, definitivamente la limpieza antes y después del día de clase es muy importante. O sea que aquí el personal de limpieza de la escuela debe participar limpiando detalladamente cada una de las sillas donde están los niños, los lugares que tocan los niños. Todas esas cosas deben limpiarse al principio del día y al final del día. Para los maestros, detectar si hay algún niño que está enfermo, que no lo ven normal como ven los papás, y tratar de comunicarse con el niño para ver cómo se siente y si tiene fiebre o tiene alguna característica como dolor en la garganta o mocos, debería darle inmediatamente a enfermería. Y para los maestros en general, si el maestro también se siente enfermo, es importante entonces que se quede en la casa. Sé que a veces pensamos que son los niños, pero muchas veces las infecciones vienen de los maestros y se transmiten a todos los niños en el salón. Entonces, es muy importante también que los maestros sepamos que cuando estamos enfermos, no tenemos que ir a clase ese día.
1: Estamos hablando con el doctor Ricardo Correa, director del programa de educación de posgrado de la Facultad de Medicina de la Universidad de Arizona en Phoenix. Ahora, por último, doctor Correa, la CDC está cambiando los pasos de la cuarentena, los requerimientos de las mascarillas. ¿Qué debemos hacer como padres de familia en este nuevo año escolar? Porque los niños pequeños son un poquito más fáciles de guiar, pero los adolescentes nos van a decir que la CDC dice que no tenemos que ponernos mascarilla, que no tenemos que hacer cuarentena. Entonces, ¿qué se puede hacer cuando ellos te vienen con ese tipo de información?
0: Claro, aquí la comunicación es lo más importante. Tratar de comunicarse con su hijo adolescente, con su hijo más pequeño y hablarle la situación. Aunque la CDC, aunque las autoridades gubernamentales han eliminado la mascarilla mandatoria, se pudo comprobar que en el 2020, que cuando utilizaban mascarilla, cuando las personas estaban enfermas, muchas de las enfermedades respiratorias disminuyeron. Entonces, si estamos en un lugar, en una escuela donde haya alta contaminación, donde sabemos que ya en un salón se han contaminado tantos y en el otro salón se han contaminado tantos, es muy importante que para este salón que no se ha contaminado, utilizar la mascarilla, aunque sea incómoda, aunque estemos cansados para ella, pero eso ha ayudado mucho. El tiempo de de cuarentena que puso la CDC, hay que tomarlo un poco con cautela. Porque si estamos viendo que son el niño que está enfermo son 5 días, pero al 5º día todavía el niño presenta cierto tipo de enfermedad, es mejor expandirlo y extenderlo por 5 días más. No porque dicen que además son 5 días afuera, pero todavía el niño sigue enfermo, lo vamos a mandar a la escuela. Entonces hay que individualizar la situación. Si solamente estuvo enfermo, testeó positivo y no ha tenido ninguno síntomas, entonces en esos casos sí, se puede regresar a la escuela inmediatamente. Si no tiene síntomas y si tiene síntomas y se quitaron a los 5 días, que es la recomendación del CDC. Pero hay personas que, por ejemplo, no tienen síntomas y a los 2 días comienzan a presentar síntomas y entonces los mandan a la escuela. Entonces hay que tomar en cuenta, hablar con su hijo, tratar de reforzar que la mascarilla es lo más importante para prevenir enfermedades respiratorias después de la vacuna, sí. Pero que hay que utilizarla si es necesario.
1: Perfecto. Muchísimas gracias por toda la información. Ya sabemos un poco más de qué podemos hacer como padres de familia para evitar de que nuestros chiquitines les dé gripa o posiblemente el COVID este otoño, ya que viene una posible ola de COVID y, por supuesto, flu season. Gracias por acompañarnos.
0: Muchas gracias, Claudia, por la invitación.
1: Y así llegamos al final de este episodio de Estamos Contigo. Hoy aprendimos que preparar a nuestros hijos para el regreso a clases va mucho más allá de comprar útiles escolares. Cuidar su salud visual con exámenes completos y mantener sus vacunas al día son pasos importantes para ayudarlos a aprender, crecer y mantenerlos saludables durante todo el año escolar. Le agradecemos a la doctora Damaris Raimondi y al doctor Ricardo Correa por compartir su experiencia y brindarnos información valiosa para tomar decisiones informadas en familia. Gracias a ti por acompañarme. Te espero la próxima semana en otra edición de Estamos Contigo, con más temas de salud, bienestar y recursos para la comunidad hispana. 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

0: This is Storm Tracker 4 Chief Meteorologist Matt Broad. The weekend is here, and it's going to be a hot one, so limit that time outdoors. 105 to 106 with about a 30 to 40% chance of some of those afternoon storms. I'm Storm Tracker 4 Chief Meteorologist Matt Broad on News 4 Tucson.
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0: Google Countdown, Se Rompió by Grupo Signo. It's included on their latest album titled Su Legado, 1938, produced by Freddie Records. This week, down to number 20 on TGC. Today, the honor of welcoming a talented group from the Rio Grande Valley, Grupo Gabel. They're a rising norteño group formed by experienced musicians, along with a new generation of exceptionally talented young artists who are beginning their professional journey in the music industry. Muchachos, bienvenidos a Tejano Gold Countdown. But before we get started, please introduce yourselves and tell us a little bit about Grupo Gabel.
1: Yo soy Alejandro Robles, acordeonista y una de las voces.
2: Yo me llamo Víctor Hernández y soy bajo sexto de Grupo Gabel.
3: Me llamo Luis Baez y baterista de Grupo Gabel.
4: Mi nombre es Gustavo Guajardo, soy el bajista de Grupo Gabel.
5: Y mi nombre es José Lazo, segunda voz y animación de Grupo Gabel. El que nos falta es el lead singer, but his name is Regulo Flores. He's our lead singer. He has been with us for a year and 4 months. Grupo Gabel empezó en el 2010. Gracias a Dios nos mandó una bendición muy grande a los 2 meses con nuestro primer sencillo. Lleva por nombre Dime Por Qué y luego después pues, el segundo sencillo. De ahí empezamos a salir a relucir un poco más. En esos años fuimos nominados como mejor grupo revelación del año en el Tejano Music Awards. Y we had to have a little break back in 2018. Health issues. We stopped for a good amount of time and I decided to restart again. And obviously having the drummer to back me up, you know, one of my friends for years, then, you know, we just started. Thank God it's been very, very good.
0: By the way, Grupo Gabel acaba de unir fuerzas con Cielo Entertainment y Bird Promotions para hacer crecer este proyecto y llevar su música más allá de Texas. We'll be back with Grupo Gabel in just a few minutes. Por el momento, let's get back to the countdown.

0: Machine, It's Si Tú Supieras by Ricardo Castellón y La Diferencia, otro gran éxito de su más reciente álbum titulado El Renacimiento del Phoenix, produced by Freddie Records. I'd say we're off to a pretty good start. Two songs down, 18 more to go. Lots of songs have moved on to the charts this week. You don't want to miss any of them. Also coming up, continuamos con nuestra conversación con nuestros invitados, Grupo Gabriel. And stay tuned for details on how you can register to win an exclusive Tejano Gold Countdown Anheuser-Busch six-pack music giveaway. Ya regresamos. 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

0: TGC, Tejano Gold Countdown, Borracha Me Amas by Lucas Bloom, an emerging Colombian singer who's breaking boundaries and, of course, redefining the regional sound. This week, he makes it to number 17 on TGC. Back with my special guest, Los Integrantes de Gabel, a talented group that has quickly earned recognition throughout the Rio Grande Valley for its authentic sound and, of course, outstanding live performances. Guys, let's talk about your musical style. How would you describe your sound?
1: Norteño light. Le doy gracias a Dios también que nos han aceptado mucho en el mercado tejano. Ha habido muchas estaciones de radio tejanas que nos han apoyado bastante. Entonces, nos consideramos lo que es un norteño light. El estilo único que, a final de cuentas, van a encontrar comparaciones con otros grupos. No tiene nada de malo eso. Pero tratamos de hacer nuestro estilo. Queremos ser originales, lo más original que podamos con nuestro estilo. Y ahorita es lo que estamos intentando hacer con toda nuestra música.
0: Más adelante escucharemos el más reciente sencillo de Gabel. Por el momento, let's get back to Cali.

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Down, El Color de Tus Ojos, by my special guest, Grupo Gabel, featuring Geneva. Great rendition to the famous song of Banda MS. Regresamos con más de nuestros invitados especiales. Mientras tanto, the countdown rolls on.

0: Countdown, Choosing Texas by Houston, Texas-based Grupo Sencillo. Continuing fuerte en los charts y esta semana se ubica en la posición número 10, number 10 on TGC. Today, my special guests are Alejandro Robles, Víctor Hernández, Luis Baez, Gustavo Guajardo, Regulo Flores, and José Lazo, members of Grupo Gabel. One thing that really stands out about you is your signature style, your image, your clothing, even your logo. Everything connected to Gabel is pink. Can you tell us why pink has become such an important part of your identity?
1: Los logos, todo de Gabel es pink. Nosotros empezamos en octubre, eso nosotros lo hacemos en memoria a toda esa gente que de breast cancer, y es el mes de breast cancer awareness. So, por eso el color pink, y por eso siempre lo usamos como un tributo a todas esas personas que han pasado, todas esas mujeres que han pasado por esta batalla dura, y a la vez las que han perdido la batalla. Eso es un tributo que nosotros hacemos para todas ellas.
0: Today we're talking to members of Grupo Gabel, a rising norteño band from the McAllen Far Texas area. Recording cover songs has become very common in today's music industry. When you choose to record a song, though, that someone else has already made famous, how do you give it your own unique style and make it sound like, well, Gabel?
1: Normalmente eso es lo que nos ha identificado todo ese tiempo, que todas las canciones que hacemos, que es un cover de cualquier otro artista, tratamos de hacerlo a nuestro estilo. Aire, que es una de las canciones que mencionó Amarga Pena, y Soy de la Calle, son canciones que literalmente estamos haciendo un tributo a esos artistas que sacaron, son nosotros, tratamos de sacarla igual que ellos. La de Geneva y lo que hicimos de Grupo Duelo, sí, ya quisimos hacer nuestro toque especial.
0: By the way, además de estos covers, Grupo Gabel está preparando nuevo material original que planean promocionar no solo en los Estados Unidos, sino también en México. Regresamos con Gabel en unos minutos más. Now, let's get back to the countdown.

0: down sad old country song by the one and only Sonny Sauceda. Éxito producido por Azteca Ranch Music. Esta semana llega hasta el número 9 on TGC. Okay, we're going to break, but coming up on TGC, my conversation with Grupo Gabel continues. And of course, we're going to have the answer to this week's trivia question. And we're going to be counting down only the best Tejano and regional Mexican music all across the USA. 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
0: Welcome back. Estás escuchando a Tejano Gold Countdown. I want you to stick around now because I've got more of my interview with Grupo Gabel. 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

0: Va by the legendary Marcos Orozco. This song written by Ray Zambrano and Marcos Orozco. Nuevo sencillo que rápidamente avanza en los charts y esta semana llega hasta el número 5. Number 5 on TGC. Today we're joined by the talented norteño group Grupo Gabel. They're out of the Rio Grande Valley area. Now, José, platícanos sobre tu próximo sencillo después de la promoción de El Color de Tus Ojos.
1: It's an original. Viene de un compositor de Reynosa. Él me manda la canción, me gusta y dije, bueno, vamos a hacerla de nueva cuenta a nuestro estilo. ¿Por qué no la mandó en versión banda, no? Norteño banda, lo sé.
2: Balada banda.
1: And hopefully we can get it within the next couple of weeks. Hopefully next week we should get it.
0: Y José, para toda la gente que quiere seguir apoyándolos después de esta entrevista, ¿en qué plataformas está disponible su música y cómo pueden seguirlos en redes sociales?
3: We'll have more with Grupo Gabel later on the show, but right now, let's get back to the countdown.

0: that brought back some great memories. Lo recordaron. The title of the song is El Tímido by Tejano Pioneer Roberto Pulido, El Primo, que incluyó este éxito en su álbum En Vivo de 1993 y posteriormente en su colección de éxitos Vision 2020, lanzado en el 2014. 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
1: Ha sido un placer platicar con los integrantes de Grupo Gabel. Guys, we wish you nothing but continued success in your career. We know that you have the talent, the passion, and of course the dedication to keep making a positive impact in our industry. Want to thank you for sharing your music with us. Les deseamos mucha suerte y nos vemos pronto. Finalmente, llegamos a la canción tejana más importante de la semana. The spinning song on radio stations, Para Que Ya No Duela, by Duelo, on Tejano Gold Countdown.

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0: Shelly Lattice, Sal Si Puedes.
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